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1: Ajá, Pelocalito, ¿y para dónde va por ahí?
2: Hombre, voy aquí al velorio del compañero César Castro, que murió.
1: ¿Jura? ¿Y vas a rezar o qué?
2: A rezar. Voy a ver un tronco de muchachonas que va al velorio.